0: Són les 10.
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2: Siempre me gustó ese tema. Jody Wally, John, Don, Don, You and Me. En busca de otras historias que os hagan disfrutar. El turno de Joe Smooth, gran temaco. Promise Land, Funky Tracks.

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3: Bueno, pues yo le doy un 10 a esa producción de Ben Liebrand para Johnny Guitar Watson, A Real Mother for Ya. Que no pare la música, sí señor. Recordando temas funky disco y pop, aquí en Funky Trash Radio. Gracias por escoger tu sintonía.

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nos trajo una barra de pan duro. Steve Harrington. Sí, también. Escuchamos Dancing in the Key of Life. Y disfrutando del famoso Do I Do de Stevie Wonder.

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0: à l'attaque.
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2: La fusión que hizo la fuerza de Sugar Hill Gang, chic. Segunda hora de Funky Tracks. ¿Qué tal? ¿Cómo estáis? La historia continúa. Nike Street Urban, Little Bit of Jazz. Los saludos de Tony Modulation, Duke de Benito y Jenny McDermott. Aquí estamos todo el equipo disfrutando.

hace poquitas temporadas fue todo un descubrimiento para Funky Tracks. Este dúo y esta versión. Roberta Flack y Donny Hathaway, 5 estrellas. Sin duda cabe, Black Together Again.

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3: Si puede usted hacer que calle esa música, por favor. Y si fuese posible que se mudaran los de al lado, trasladarlos a otra habitación. Es que así no consigo dormir.

Llegado a este punto ya me coge un yuyu, porque es la recta final de Funky Trash. Después de la energía de Hardware on Fire, September, Barry. Ahí lo tenemos.

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2: Bueno, queridos humanoides peludos, este es el último de hoy, de Funky Tracks Radio. Intentar ser felices en tiempos convulsos con música, mucho mejor. The Ultimate Neto, Jenny McDermott, Tony Modulation, Funky Tracks. Hasta el próximo.